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1: 8:02 p.m.
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1: 8 de la noche, 31 minutos.
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7: 9:33 PM. 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
2: 9 de la noche, 59 minutos.
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1: 10 de la noche, 30 minutos.
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5: 11 de la noche. 30 minutos. 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
2: 12 de la noche, un minuto.

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1: 12 de la noche, 32 minutos.
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1: 1:29 a.m.
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2: 2:02 a.m.
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1: 2:31
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2: 3 de la mañana, 29 minutos.
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3: 4:01 p.m.
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1: 4 de la mañana, 30 minutos.
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2: 5 de la mañana.
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3: 5 de la mañana, 30 minutos.
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2: 5 de la mañana, 59 minutos.
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1: 6 de la mañana, 8 minutos.
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2: 6 de la mañana, 18 minutos.

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1: 6 de la mañana, 31 minutos.
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1: 6:42. 6:42.
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1: 6:52. 6:53.
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2: 7 de la mañana, 3 minutos.

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2: 7:16. 7:16.
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2: 7:33 a.m.
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1: 7:44. 7:44.
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1: 7:55. 7:55.
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1: 8 de la mañana, 7 minutos.
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1: 8 de la mañana, 8 minutos.

0: 8 de la mañana, 19 minutos.
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1: 8 de la mañana, 34 minutos.
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0: 8 de la mañana, 38 minutos.
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0: 8 de la mañana, 42 minutos.
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0: 8:55.
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4: 9:01 a.m.
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0: 9 de la mañana, 15 minutos.
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5: 9 de la mañana, 31 minutos.
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1: 9 de la mañana, 45 minutos.
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4: 10 de la mañana, 3 minutos.
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6: ¿Qué tal? ¿Cómo están ustedes? Bienvenidos a Continectados en este día martes 18 de agosto del 2026. Un día 18 de agosto se conmemora en Chile el Día de la Solidaridad en honor al fallecimiento del padre Alberto Hurtado y a nivel internacional se recuerdan fechas como el Día Mundial de la Prevención de Incendios Forestales. Saludamos a quienes nos escuchan en 92.7 FM en Huasco y Freirina y también a quienes están en línea en www.radiocontinentefm.cl y en nuestra aplicación también que pueden descargar en Google Play. Soy Cristian Acori y te acompaño hasta el mediodía aquí en Continectados.

Jornada de día martes aquí en Continente. 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

Continúas en Continectados en este día martes aquí en la Radio Continente. Te quiero contar que Chile integra el top 10 en el ranking de países que más recuperaron turismo internacional desde la pandemia, superando a potencias del sector como España, Francia y Japón. Según el último revelamiento sobre llegadas de turistas, el país registró un alza del 33% respecto al 2019, una cifra que lo posiciona en el séptimo lugar a nivel mundial. El dato surge de un ranking elaborado por Visual Capitalist en base a cifras de la Organización para la Cooperación y Desarrollo Económico OCDE, que midió la variación en la llegada de turistas internacionales entre el 2019 y el 2025 en decenas de economías. El crecimiento de un 33% de Chile supera el de destinos que históricamente lideran las listas globales de turismo, como España, que creció solo 16%, o Francia, el destino más visitado del planeta, que aumentó solo 12%. Japón se ubicó en el sexto lugar con 34%. Es una excelente noticia para Chile y confirma que nuestro país ha logrado consolidarse como un destino internacional, dijo en conversación con Mónica Salaquet, la presidenta ejecutiva de la Federación de Empresas de Turismo de Chile, FEDETUR.

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1: 10 de la mañana, 32 minutos.
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Estás en Conconectados en esta mañana de martes y vamos a revisar el WhatsApp de la radio, el más 569-5889-0893. Nos piden un clásico indiscutido de la era disco funk de 1979. Off the Wall es el tema que le da título al revolucionario quinto álbum de estudio de Michael Jackson, marcando el inicio de su legendaria alianza con el productor Quincy Jones. Tras años cosechando éxitos con los Jackson 5, Michael Jackson quería demostrar al mundo su verdadera madurez artística. Para lograrlo, se unió a Quincy Jones y al compositor británico Rod Stapleton y escribió Off the Wall, pensando en la energía de liberarse de las presiones diarias y de dejar las preocupaciones atrás de la pared. Con una sección de vientos brillantes, arreglos de bajo contagiosos y el falsete impecable de Michael Jackson, la canción definió la transición perfecta del disco de finales de los 70s al pop funk de los 80s. Esta es una canción solicitada por Rodrigo Cortés.

Estás en Continectados. Te quiero contar que la NASA reportó algunos de los primeros efectos ecológicos que está causando el fenómeno del Niño este año, tras su llegada en junio pasado, y que afecta especialmente al Océano Pacífico en la zona ecuatorial. Recordemos que, según los expertos, se pronostica que este Niño sería el más intenso desde que hay registros. En los últimos meses se ha identificado o se ha intensificado, incluso podría extenderse hacia el primer semestre del 2027. De acuerdo con un comunicado de la Agencia Espacial Estadounidense, incluso en las etapas iniciales de este fenómeno se han detectado cambios como temperatura de la superficie del mar más cálidas de lo habitual o una elevación del nivel del mar atípica. Entre los primeros efectos ecológicos derivados de estas condiciones, la NASA encontró cambios en la red trófica marina. El más notable es la disminución en las concentraciones de clorofila en el Océano Pacífico, cerca del Ecuador y al norte de Nueva Zelanda. La clorofila es un indicador de abundancia del fitoplancton, pero los datos indican que este 2026 sus concentraciones son sustancialmente más bajas. Los expertos esperaban este cambio, ya que el Niño interfiere con mecanismos que impulsan el crecimiento de estos organismos acuáticos, pero no descartan efectos graves.

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3: 11:03 a.m.
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Estás en Continectados. Vamos a revisar nuevamente el WhatsApp de la radio, el más 569-5889-0893. Vamos a escuchar la canción You'll Never Stop Me Loving You. Es el sencillo debut con la que la británica Sonia irrumpió con fuerza en las pistas de baile y rankings de todo el mundo a finales de los 80s. El trío de productores británicos Stock Aitken Waterman dominaba la música del pop mundial tras lanzar al estrellato a figuras como, recordemos, Kylie Minogue, Ray Axley o Jason Donovan. El 89 descubrieron a Sonia Evans, una joven cantante de Liverpool de apenas 18 años con una voz potente y fresca. Soul escribió y produjo para ella You'll Never Stop Me Loving You, una bomba del high energy y dance pop acelerado sobre la determinación inquebrantable de amar a alguien sin importar las dificultades. Esta es una canción solicitada por Christian desde La Serena.

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Continuamos en esta mañana de martes en Continectados. Ayer celebramos el aniversario de una revolución tecnológica que cambió para siempre la forma en que el mundo escuchara sus canciones favoritas. Un 17 de agosto, o sea ayer, claro, pero de 1982, se fabricó en Alemania el primer CD o compact disc comercial de la historia. El álbum elegido para este hito pionero fue The Visitors, de la legendaria agrupación ABBA. Aunque en los 80s el vinilo y el cassette seguían mandando, esta pequeña maravilla plateada pavimentó el camino para convertirse en el rey indiscutido de las ventas, los equipos de sonido y los DJ durante toda la década del 90. ¿Tú recuerdas cuál fue tu primer CD? ¿El que compraste? ¿O el que te regalaron, claro? Bueno, celebremos el invento que revolucionó la música en los 90s con una gran canción.

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3: 11 de la mañana, 34 minutos.

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¿Eres coleccionista de música? Bueno, los foros de coleccionistas destacan esta semana un aumento explosivo, adivinen, en las reediciones de maxi singles del Eurodance. Sellos europeos han anunciado para este trimestre nuevas versiones remasterizadas en vinilo de 12 pulgadas de himnos como de artistas de Hathaway, Corona o La Butch, incluyendo remixes ya entendidos que en su momento solo tenían los DJs. Una prueba clara de que los sonidos sintéticos y las voces potentes de los 90s están más vivos que nunca. Y les parece, por supuesto, que escuchemos algo de estos clásicos euros que son parte de nuestra banda sonora.

Muy bien, y con estas canciones de los noventas vamos a despedir esta presente edición de Continectados. Recuerda que a las 4 de la tarde llega Isaac Enríquez con Planeta 80. Desde Temuco, un gran abrazo. Nos escuchamos mañana.

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4: 12:05 minutos.

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1: 12, 18 minutos.
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1: 12:31 minutos.
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1: 12:45 minutos.
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4: 1:03 p.m.
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3: 1:33 p.m.
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2: 2:00 p.m.
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0: 2 de la tarde, 16 minutos.
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1: 2 de la tarde, 45 minutos.

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3: 3 de la tarde.
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1: 3 de la tarde, 15 minutos.
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4: 3:34 PM.
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0: bienvenidos, señoras y señores, a esta nueva entrega del show retro del sur de Chile, del norte chico.
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0: En el aire, Planeta 80. Este día martes, 18 de agosto, cuando son exactamente las 4 de la tarde con 5 minutos. 4:05 totalmente en vivo a través de planeta80.cl, planeta80.com, temucotelevisión.cl, Playback FM en Temuco 106.7, por supuesto allá en Los Lagos en el 107.5 FM, y además en Radio Continente FM.cl, en La Serena, Coquimbo, Copiapó, Huasco, Freirina, etcétera, etcétera, etcétera.

0: pero estaba viendo las noticias y la verdad es que han sucedido cosas que son muy lamentables. Así que lo único que puedo enviarles es mucha fuerza, ánimo. Y yo sé que hay muchos que están escuchando, por supuesto, a través de Radio Continente FM. Y de verdad, vamos a estar orando por ustedes, queridos amigos, ¿eh? Allá en el norte grande, está quedando la escoba, la tentarada. Ok, 4 de la tarde con exactamente 6 minutos, portada musical del día de hoy. Oye, le saluda como siempre Isaac Enrique, este es el micrófono, ¿eh? La portada musical con una banda de la década de los 60. Esta banda partió en el año 1969, se formó en Long Beach, en California, en el año que les acabo de mencionar, y tiene muchos éxitos a su haber. Uno de los más grandes de la década de los 70 es la canción llamada Lou Rider, que más tarde la remezcló Arthur Baker. Por ahí hizo una remezcla que yo no la he escuchado, esa remezcla, pero lo que estábamos escuchando recién, que viene incluido en su álbum llamado Outlaw, así se llama, iba a decir Out of Law, no, se llama Outlaw. Outlaw, así, o fuera de la ley sería el nombre o la traducción literal. Lanzado el álbum en el año 1982 precisamente, y el single también se lanzó en el año 1982, logró trepar en el Billboard Hot 100. No le fue muy bien, fíjense, en el Billboard Hot 100, lugar número 66, en Rhythm and Blues, lugar número 18, pero, como siempre les digo, que la música bailable, generalmente el ranking no tiene nada que ver con el Hot 100 Billboard, y esta canción que se llama You Got the Power logró trepar al lugar número 6 en las más bailables en los Estados Unidos de Norteamérica, muy tocada en los clubs allá en Estados Unidos. Un temazo de su álbum llamado Outlaw, así se llama el álbum, Outlaw, año 1982, y bueno, lo teníamos en la portada musical del día de hoy, en este martes, no sé cómo llamarlo, pre-dance, no, hoy día no, 4 de la tarde con 8 minutos, señores y señores. Ah, recuerde, el día de hoy, pasado las 5 de la tarde, 5:30, tendremos el Retro Countdown Billboard Hot 100, correspondiente a la semana del 18 de octubre del año 1980. ¿Quién estaba en el primer lugar? Quédense en la sintonía de Planeta 80 y lo van a averiguar. 4:08 y estamos junto a Rapa Nui, lo más rico acá en la región de la Araucanía y en la ciudad de Temuco. 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
0: 4 de la tarde con 9 minutos y les voy a recordar que se viene mañana. Sí, mañana en los miércoles especiales de Planeta 80.
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0: Muy bien, 4 de la tarde con 10 minutos. De su álbum llamado Read 2, el gran Lee Ritenour, con la voz de Eric Tag. En el aire, este éxito de adulto contemporáneo acá en Chile, Cross My Heart. Y los

integrante, y yo creo que uno de los formadores de una de las bandas que marcó un antes y un después en el hacer música en la década del 70. Estamos hablando de la banda Steely Dan. Ustedes deben conocer a Steely Dan. Es un poquito más jazzístico, pero igual tiene otros tintes, otros ribetes. Donald J. Fagen es el nombre de este cantante, que nació un día 10 de enero del año 1948. Músico, como les dije, escritor de canciones, cantante, pero está retirado ya de las pistas hace mucho tiempo. Yo creo que uno de los álbumes en solitario que marcó el pulso de la década de los 80, y de hecho se ha reeditado muchas veces, en todo caso se los digo, no suena igual al original del año 1982, o sea, no suena igual, aunque lo compren en vinilo, la reedición, si pueden encontrar la edición original, se las recomiendo. The Night Fly es el nombre del álbum que contiene la canción que estamos escuchando. De hecho, el álbum fue nominado con 7 Grammys, pero de ellos no ganó ninguno, lamentablemente. El single, insisto, viene incluido dentro del álbum llamado The Night Fly, y se llama IGY, What a Beautiful World, que significa International Geophysic Year, o Año Internacional de la Geofísica. IGY, What a Beautiful World. What a beautiful world this will be. Qué temazo, ¿eh? Esta canción fue lanzada en septiembre del año 1982. Yo la recuerdo particularmente porque tuve el vinilo en mis manos muchas veces. Y un gran amigo, don Luis Salinas, tenía el vinilo en su casa. No sé si sería de él o no, pero yo lo escuché un montón de veces y me llamó la atención, pero muchísimo, muchísimo, la música de esta canción y de este cantante, en realidad, y de este escritor de canciones. Lugar número 26 en el Billboard Hot 100. En adulto contemporáneo se logró posicionar en el lugar número 8 en los Estados Unidos de Norteamérica. Lugar número 12 en adulto contemporáneo en Canadá. Y en Australia, lugar número 53. Y estaba mirando por acá entre medio de los músicos quienes lo acompañaron dentro de las sesiones. Bueno, obviamente está Donald Fagen, la parte vocal en sintetizador y la armónica sintetizada. Y además, cáchense, estaba Jeff Porcaro en la percusión adicional ahí, acompañando también entre los músicos, ¿eh? Hay varios, pero destacar a Jeff Porcaro, para que vean nomás, tremendo álbum, ¿eh? IGY, What a Beautiful World, International Geophysic Year, con el gran Donald Fagen, adulto contemporáneo, acá en Planeta 80.

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1: Ok, antes que nos vamos con los mensajes a través del Instagram, Facebook, TikTok, X y nuestro WhatsApp de Planeta 80, les recuerdo que se viene mañana en los miércoles especiales de Planeta 80.
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1: No se rayó, está rayado hace tiempo, ¿cierto? Nonstop, aprovecho a saludarlo. No, sí, igual hace rato ya que se le perdió un tornillo. ¿Eh? Un saludo grande para mi querido amigo Don Naya Minpoliza Bach, que debe estar en la sintonía PDT 80, lo más probable.
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1: Ya nos vamos con los mensajes. Más 56-982-76-2145. Saludos grandes para la Mariluz Guajarda en la sintonía de PDT 80, que me pida Dan Fogelberg con Missing You, ya que me dice estamos tocando música de la infinita de los 80. Me quería pedir esa canción de adulto contemporáneo. Buen tema, buena canción y buen intérprete también Dan Fogelberg. Lo vamos a incluir un ratito más, ¿eh?
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1: Oye, saludos gigantes para don Marcelo Chelo Núñez en la sintonía PDT 80. Me dice, buena bro. Me dice, aquí camino a Pargua con un poco de sol, nada de agua pura en el sur. Y si se puede, un tema de synth pop de los hombres sin sombrero, Safety Dance. Qué buena canción. La vamos a buscar, querido amigo, ¿eh? A ver si es que encontramos el sombrero de los chiquillos. Un saludo grande para nuestro amigo Marcelo Chelo Núñez en sintonía de Planeta 80. Se ve bien la carretera ya.
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1: Oye, qué tiempo que no veía a don Marcelo Parra Rosas. Un saludo grande para él en la sintonía de Planeta 80. Un ex colega de la anterior radioemisora. Gran amigo. Oye, tremendo profesional este cabrón. Así que le envío un tremendo saludo a él, que siempre también nos coopera con el programa con Planeta 80. Así es que abrazos para Marcelo Parra Rosas en sintonía de Planeta 80.
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1: Más 56-982-76-2145. Señoras y señores, y se hace presente la mafia italiana el día de hoy. Directamente desde Los Ángeles, en la octava región, nos escribe y nos envía un mensaje de voz el día de hoy nuestro amigo Italo Chicarelli. ¿Cómo está, don Italo?
5: Hola, Isaac. Saludos desde Los Ángeles. Para que me pongas presente hoy en la lista.
1: ¿Ya?
5: Lamentablemente la semana pasada estuve itinerante, no escuché el programa, pero ahora estoy presente y te mando saludos desde Los Ángeles.
1: Ok, pues me parece muy bien, la vamos a poner en la lista el día de hoy, ¿eh? Aunque llegó tarde, ya, pero por el día de hoy se la vamos a perdonar. Sin apoderado el día de mañana, un abrazo gigante para don Italo Chicarelli, octava región, ahí en sintonía de Planeta 80.
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1: ¡Ajá! Y apareció España el día de hoy. Miriam Torres, ¿cómo está, querida Miriam? Dice, ole, ole, DJ Isaac y DJ Nonstop. ¡Qué guay, DJ! Ya estoy aquí conectada a la mejor música en Planeta 80, la música más eléctrica del sur de Chile Norte. Chico dice, abrazotes, querido Nano Nano, y a todos tus auditores desde mi España, con amor, derritiéndome. ¡Oh! O sea, un bombón derretido el día de hoy, ¿ah? Pero con mucho amor. ¿Ah? Un saludo grande para la Miriam en sintonía de Planeta 80.
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1: Oye, saludos gigantes para don Daniel Ramírez en la sintonía de Planeta 80 desde el Norte Grande ahí en Antofagasta. Me estaba enviando noticias y todo eso. Me dice que su patio también se le inundó, pero a Dios gracias, dice que él está bien, aunque estaba viendo las imágenes por ahí en Tocopilla. Uf, terrible, ¿eh? Terrible. Allá en el Norte Grande, acá en este hermoso país llamado Chilito. Y por último, a través de nuestro WhatsApp.
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1: Oye, un saludo grande para nuestro querido amigo Alex en la sintonía de Planeta 80. Nos dice por acá, Que tiene familiares en Antofagasta, me dice, y está la escoba por allá. Para el día de hoy, quiero escuchar a Tony Basil con Over My Head. Qué temazo de la década de los 80. Es un temazo del año 1983 y creo que fue el segundo single de su álbum llamado Tony Basil. Esta canción yo me acuerdo que la tocaron muchísimo, muchísimo en la radio concierto en los Estados Unidos de Norteamérica, en Santiago de Chile. Lugar número 4 en las más bailables. ¡Wow! ¡Qué temazo! Y lo recordamos el día de hoy acá en Planeta 80, Tony Basil con Over My Head, lugar número 4 en las más bailables, lanzado en el año 1983 y lo escuchas el día de hoy acá en
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1: Muy bien, 4 de la tarde con 31 minutos. Les tengo una noticia acerca de esta banda. Uy, no es muy buena, ¿eh? El grupo ZZ Top en el aire, con este temazo que viene en su álbum llamado Afterburner, año 1985, y esta canción logró trepar al lugar número 8 en el Billboard Hot 100. ZZ Top con Sleeping Bag, acá en
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0: temazo, a temazo. La carátula es espectacular de la 12 Vulgas. De hecho, la tenemos acá en Planeta 80. Y la canción se llama Sleeping Bag. Es como... Bueno, la traducción literal sería como la bolsita para dormir. Pero ustedes ya saben a qué se refiere. Con un saco de dormir, como le llamamos acá en Chile. ZZ Top. Bueno, lamentablemente está haciendo noticia el día de hoy a nivel mundial. Porque lamentablemente el baterista... de la banda llamado Frank Beard, irresponsable del ritmo detrás de algunas de las mayores o de los mayores éxitos de la banda norteamericana, murió a los 77 años, según confirmó su representante. El músico, quien formó parte de la alineación clásica del trío tejano durante más de 5 décadas, se encontraba bajo cuidados paliativos y falleció en su rancho de Richmond, en Texas, acompañado por integrantes de su familia. Hasta el momento, no se ha dado a conocer públicamente una causa específica de su muerte. Billy Gibbons también despide a Frank Beard y dice que tras darse a conocer la muerte del baterista Billy Gibbons, Billy Gibbons, guitarrista y cofundador de ZZ Top, lamentó la pérdida de quien fue su compañero durante décadas y destacó su aporte a la identidad musical del grupo. Dice lo siguiente: hoy Elwood y yo perdimos a un gran amigo y colaborador, y el mundo perdió a uno de los bateristas más innovadores por naturaleza y a un verdadero hijo de Texas, expresó Gibbons. El guitarrista destacó que el característico ritmo de Bird resultó determinante para el éxito de la banda y aseguró que la agrupación continuará adelante como era el deseo del propio músico. Qué lamentable, ¿eh? Cómo se van muchos integrantes de bandas, íconos de la década de los 80, cuando nosotros éramos cabros chicos. Ellos eran prácticamente muchos de nuestros, ¿cómo podríamos llamarlos? No ídolos, pero como los teníamos como ahí bien altos, estos chiquillos. Nos gustaba escuchar su música, los veíamos, parece que nunca iban a fallecer, pero llegó el momento para varios, ¿eh? Para varios ha llegado el momento. Así es que el día, no sé si fue hoy, ¿eh? Pero fallece el baterista de la banda ZZ Top llamado Frank Beard, y se los comentamos acá en Planeta 80.
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0: 4 de la tarde con exactamente 37 minutos y les recuerdo que estamos junto a Rapa Nui. 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Y esto va para Coquimbo, para toda la gente que vive allá en Coquimbo. 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Y antes que nos vamos con lo siguiente que tenemos preparado para ustedes acá en Planeta 80, les quiero recordar que se viene mañana en los miércoles especiales de Planeta 80.
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0: Muy bien, 4 de la tarde con 40 minutos. Segundo single de su álbum llamado Rhythm of Youth, año 1982, lugar número uno en las más bailables en los Estados Unidos de Norteamérica. Men Without Hats, con esto que se llama Safety Dance, la versión Club Mix en el aire, acá.

0: tremendo track, ¿eh? Pero definitivamente, porque esta es la versión de 12 pulgadas, es la remix, la maxi single, me quedo con la versión original en alemán. Aunque no entiendo nada de lo que dice en alemán, a esta se la entiendo un poco, pero debo decir que le cambiaron un poco la letra porque no significa exactamente lo mismo. No tiene un significado un poquito diferente. 99 Red Balloons era lo que estábamos escuchando ahora, 99 Globos Rojos, el otro es 99 Luft Balloons, que creo que significa lo mismo, pero las lyrics, las letras, son bastante diferentes. En todo caso, decir que esta es la versión internacional, pero yo lo que tengo entendido es que en Estados Unidos de Norteamérica, la versión en alemán fue la que trepó casi al número uno, llegó al lugar número dos, la versión en alemán, que para mi gusto es la mejor. Un temazo llamado 99 Luftballons, la versión original. Y bueno, insisto, logró trepar en Estados Unidos de Norteamérica el lugar número 2. Lugar número 22, las más bailables, la que estábamos escuchando recién, que está en inglés, porque en alemán no existe esta versión. Y alcanzó el lugar número 1 en varios países del mundo. Por ejemplo, Alemania, number 1. Voy a citar todos los países que alcanzó el número 1. Alemania, Suiza, Suecia, Perú, Nueva Zelanda, Holanda, Bélgica, Austria y Australia. Se me va a haber quedado alguno por ahí afuera, pero alrededor del mundo estuvo en el lugar número uno en casi todos esos países que yo acabo de nombrar. Creo que hay más, ¿eh? Pero no me recuerdo los otros. Temazo, ¿eh? Temazo de la década de los 80 con esta chiquilla y su banda. La banda se llama Nena, pero ella se llama Gabriel Susan Kerner, que nació un día 24 de marzo del año 1960. Espectacular, maravillosa. La encuentro muy, pero muy linda, la Gabriel Susan Kerner. Me encanta ella. 4 de la tarde con 52 minutos y nos vamos a los mensajes a través del Instagram, Facebook, TikTok, X y nuestro WhatsApp de Planeta 80.
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0: Más 56-982-76-2145. Pero antes les recuerdo, mañana en los miércoles especiales de Planeta 80 se viene.
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0: No voy a decir nada, don Nayib Ali, ¿eh? Un saludo grande para el 9. 4 de la tarde con 53 ya. Saludos grandes, nos están escuchando allá en Ovalle. Saludos grandes para ellos en sintonía de Planeta 80.
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0: A ver, tengo por acá a través de nuestro WhatsApp, don Marcelo Chelo nos dice, escuchando la canción que nos había pedido. Ah, y nos saludan desde la ciudad de Puerto Montt en sintonía, Luis.
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0: Luis Carrasco, ¿cómo estás, querido amigo? Hola.
4: Buenas tardes, mi querido y estimado Isaac. Deseándote, como siempre, que sea un gran programa, ya. Muy entretenido para todos.
0: Muchas gracias.
4: Da gusto escuchar programas tan buenos como el tuyo. ¿En serio? Oye, ¿has averiguado el nombre del tema y quién lo canta? Por ahí algunos de tus contactos puede tenerlo.
0: Vamos a preguntar.
4: Oye, podemos escuchar esta tarde a Duran Duran con Save a Prayer.
0: Allá, pues.
4: Un gran abrazo nuevamente, estimado. Y les deseo a todos que sea una gran tarde y que se diviertan mucho con el programa. Ya, adiós.
0: Ok. Chaito, un saludo grande para ti, querido amigo, en la sintonía de Planeta 80.
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0: Más 56-982-76-2145. Me dice por acá la Miriam Torres, que se está derritiendo allá en España. En Blanes vive ella. Me dice que hace mucho calor. ¿Quién sabe cuántos grados habrán por allá? Deben haber por lo menos unos 35 grados. Me dice que necesita un poco de frío de acá. Le vamos a enviar un poco de nieve a través de una imagen. Una JPG puede ser, por ejemplo. para que calme un poquito el calor.
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0: 35 grados, me dice ahora mismo, a esta hora 22.44. Exacto, estamos a 6 horas de diferencia. 35 grados, no te lo puedo creer. 35, wow, cualquier calor el día de hoy, ¿eh?
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0: Más 56-982-76-21-45. Mira, nos saluda por acá también en sintonía Karina Pérez Barrientos. Un saludo grande para José Antonio Rodríguez Pino, la Jerito Aburto. ¿Cómo está Jerito Aburto el día de hoy en sintonía Planeta 80, como siempre? Pues.
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0: Más 56-982-76-21-45. Y cuando son las 4 de la tarde con 55 minutos, antes que nos vamos con la siguiente, tengo un mensaje más. A través del WhatsApp nos saluda por acá también la Gise Molina, que está en la sintonía de Planeta 80. ¿Cómo está Gise el día de hoy? ¿Todo bien? ¿Trabajando impecable? ¿O ya viene de regreso a casa a esta hora? Saludos grandes para la Gise Molina en sintonía de Planeta 80. 4 de la tarde con 55 minutos y nos vamos a ir con una canción de adulto contemporáneo de la década de los 80. Esto lo pidió nuestra amiga Mary Luz Guajardo, el gran Dan Fogelberg, con esto que se llama Missing You.

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3: 5:02 p.m.
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0: 7 con Save a Prayer. Esta canción fue lanzada como single un día 9 de agosto del año 1982, incluida en el álbum que iba por nombre Río. Y creo que también la incluyeron en el álbum Arena, en donde interpretan, hay una versión en vivo que es muy buena además. 9 de agosto del año 1982, muy popular en la MTV, el videoclip, el single. Yo me acuerdo que le fue bastante bien en América del Norte. A ver, vamos a ver el lugar número 16 en el Billboard Hot 100, lugar número 17 en Canadá, en Bélgica, lugar número 19 y en Holanda, lugar número 17, estaba mirando por acá la lista, lugar número 17 en el single Top 100, y en el Dutch Top 40, lugar número 19. Alemania, lugar número 27, Save a Prayer con el grupo Duran Duran, los británicos, y con la voz inconfundible de Simon Le Bon. Simon Le Bon. 5 de la tarde con 8 minutos. 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
0: 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Recuerden, el día de hoy pasado a las 5:30 de la tarde, o sea, en un ratito más, tendremos el capítulo estreno de, por supuesto, el Retro Countdown Billboard Hot 100, semana del 18 de octubre del año 1980. ¿Quién estaba en el primer lugar? Bueno, quédense en la sintonía de Planeta 80 y lo van a averiguar. Antes que nos vamos con lo siguiente, les quiero recordar, señoras y señores, que se viene mañana los miércoles especiales de Planeta 80.
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0: 5 de la tarde con 10 minutos. Bueno, don Naye Pali, hace rato que ya no voy a decir nada. Un día como hoy. Un 18 de agosto, pero del año 1987, 39 años atrás, fue lanzado el álbum debut de esta cantante norteamericana, escritora de canciones y también productora. Tenía 16 años cuando produjo su álbum llamado Out of the Blue. Me refiero a Deborah Ann Gibson, conocida como Debbie Gibson, y produjo, entre otros, los hits Shake Your Love, Only My Dreams y Out of the Blue, entre otros, dentro del álbum. Un día como hoy, 39 años atrás, un 18 de octubre del año 1987, hace su debut el álbum llamado Out of the Blue con Deborah Ann Gibson. Y lo recordamos el día de hoy con uno de los singles que viene incluido dentro de este gran álbum, que fue lanzado un día como hoy, 39 años atrás, un 18 de agosto, señoras y señores, del año 1987. En el aire, Staying Together con Deborah Ann Gibson, conocida como Debbie Gibson, y la escuchas

0: Jackie Quartz con A la Vía L'Amour. ¿Recordaban esa canción? Qué maravillosa canción, ¿eh? Esta es una versión remezclada por los ingleses de Stock Aitken y Waterman que se llama In the Cannes Mix y que salió a través del sello PWL en el año 1988, porque tengo entendido que la versión original es del año 1987, pero esta versión, insisto, salió el año 1988. Jackie Quartz, Jacqueline Couchet con A la Vía L'Amour, y la escuchabas acá en
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0: 5 de la tarde con 20 minutos. Se viene en breve, ¿eh? en un ratito más, por supuesto, el Retro Countdown Billboard Hot 100 o Billboard Hot 100, semana del 18 de octubre del año 1980, capítulo estreno el día de hoy, ¿ya? Antes que nos vamos con los mensajes a través del Instagram, Facebook, TikTok, X y nuestro WhatsApp de Planeta 80.
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0: Les recuerdo que se viene mañana en los miércoles especiales de Planeta 80.
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0: Sí, está medio rayadito Nayo Pali, pero bueno, en fin, 5 de la tarde con 22 minutos. Ya, mensajes a través de WhatsApp.
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0: Oye, se me había quedado en el tintero un saludo gigante para mi querida amiga.

0: Un saludo grande para él, que le envió algo de nieve a nuestra querida auditora que está allá en Blanes, en España, que se está derritiendo la hostia, tío. La Miriam Torres Duarte, así que un saludo grande para Nibardo Benítez. Muchas gracias, querido amigo. Saludos a través del WhatsApp.
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0: acuerdo. Ya, ok. Nos saluda la Lore desde La Serena. Un saludo grande para la Lore, que está ahí en la sintonía de Planeta 80, y nos dice lo siguiente. Hola, Lore.
1: Hola, Isaac. Saluditos. Buenas tardes allá a todos los planetarios. Un especial saludo sí, a las personas de Tocopilla y que nos están pasando mal con el agua.
0: Ajá, sí,
1: pues. Harta fuerza. Y me gustó mucho el tema de inicio del
0: la,
1: programa.
0: La portada, ya.
1: Antes, ellos tienen un tema que tocaban en un programa antiguo de música libre.
0: Ah, la música libre.
1: Se llamaba, el tema se llamaba Pain is Black. Muy buen tema, que lo tocaban con otro artista. Así que a ver si un día lo pones ahí, ¿ya?
0: Ya,
1: ya, saluditos, que estén todos bien.
0: Ok, pues, saludos grandes para la Lore en la sintonía de Planeta 80.
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0: A ver, nos saluda por acá también la Gise Molina en la sintonía de Planeta 80. Nos dice... A ver, quisiera escuchar la canción A la Vía, L'Amour, de Jackie Quartz Poffy. Ya, sí, ya la tocamos. Me dice Danke, ella o la alemana. Ya, un saludo grande para la alemana Molina, que está ahí en la sintonía de Planeta 80.
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0: Más 56-982-762145. Mira, ¿quién nos saluda por acá? ¿Quién está por ahí en la sintonía de Planeta 80?
3: Qué hola. Pobre, ¿qué me estoy dando a esta hora? Esa lista de sándwich y cositas ricas para comer. Estoy a dieta tremenda. Y me estáis hablando tanta comida. No, tú eres malo conmigo. Realmente eres malo. Así que mejor... con pura música y no me hables más de comida. Ya, querido amigo, te sigo escuchando. Un abrazo.
0: Ok, abrazo gigante para la Pati Vargas en la sintonía de Planeta 80. ¿Se habrá acordado algún pololo con tanta comida? Digo yo, digo
2: más
0: yo.
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0: Oye, este viene con las noticias atrasadas, ¿eh? Don Rodrigo Vargas parece que no está escuchando el programa desde el principio, ¿eh? Sí, ya lo comentamos que falleció Frank Beard, el baterista del grupo ZZ Top. Un saludo grande para Rodrigo Vargas, que llegó atrasado el día de hoy, así es que mañana con Apoderado.
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0: Más 56-982-762145. Saludos grandes para la oficina que menos trabaja en la ciudad de Moncona. Sí, trabajan. Mauricio Gutiérrez, ahí en sintonía de Planeta 80. Y, por último, un saludo gigante para don Claudio Bustos, que también está escuchando Planeta 80 a través de www.planeta80.com. Y nos vamos con un temazo de la década de los 80, perdido en el tiempo, de su álbum llamado Electric Universe, la banda Earth, Wind & Fire, con esto que se llama Touch, acá en...

pop y por supuesto el electropop de la década de los 80. Esta canción es una colaboración con un grupo llamado, el grupo se llama Electric Music. Y en colaboración con este álbum participan aquí Carl Bartos, que es uno de los formadores de la banda Kraftwerk. Y además, esta canción, la que estaban escuchando, que se llama Kissing the Machine, fue co-escrita por, adivine quién, Andy McCloskey de Orchestral Manoeuvres in the Dark. Y bueno, McCloskey aparece en la voz principal de esta canción. Su tele sonó como a una mezcla entre Kraftwerk y OMD. Estaban en lo cierto, porque suena, pero muy parecido a Kraftwerk, como sonaba por allá por la década de los 70, principios de los 80, antes, no, de los 70 en realidad. Y con ese toque distinguido que tenían los ingleses, o que tienen los ingleses hasta el día de hoy, de OMD. Bueno, precisamente era la mezcla maravillosa. Andy McCloskey junto a el grupo Electric Music, y ahí en los teclados estaba Carl Bartos, yo creo. Bueno, Carl Bartos no sé si toca teclado, ¿eh? Pero él participó, me parece, mucho aquí en... a ver, estoy viendo por acá. Sí, algo tenía que ver con... puede ser en la percusión, ¿eh? Porque Bartos es especialista en la parte de percusión. Esperanto se llama el álbum, y la canción, insisto, Kissing the Machine, y la escuchabas acá en Planeta 80. Ya. 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

0: 9 minutos y antes que nos vamos con el Retro Countdown, Billboard Hot 100, semana del 18 de octubre del año 1980, les recuerdo que se viene mañana en los miércoles especiales de Planeta 80.
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0: Queridos amigos, les doy la más cordial de las bienvenidas a una nueva edición de este microespacio llamado Retro Countdown Billboard Hot 100. En esta oportunidad, correspondiente a la semana del 18 de octubre del año 1980, en que el lugar número uno está ocupado por una gran banda inglesa, obviamente que en la década de los 80 y de los 70 triunfó en Estados Unidos de Norteamérica. ¡Vamos con esto!
3: Número 5.
0: Ocupando esta semana el quinto puesto en la revista Billboard, les presentamos este single que la semana anterior estuvo en el puesto número 12. Lugar número 5 para la semana del 18 de octubre del año 1980. Escuchamos a The Pointer Sisters con...

0: número 4.
1: Una balada totalmente romántica de este dueto inglés-australiano que nos hizo enamorar en la década de los 80. Graham Russell y Russell Hitchcock nos presentan el puesto número 4, Air Supply.

0: número 2.
1: Les recuerdo que estamos revisando los 5 primeros lugares de la lista Billboard Hot 100, semana del 18 de octubre del año 1980. La semana pasada, puesto número 2. Esta semana, manteniendo el sitial del segundo lugar, escuchamos a esta cantante y actriz, Barbara Streisand, con Women in Love.

0: el número uno.
1: Muy bien, hemos revisado ya los cuatro primeros lugares correspondientes a la semana del 18 de octubre del año 1980. Girando en nuestra tornamesa, ya estamos escuchando el sitial más alto del Billboard Hot 100 de su álbum llamado The Game. La banda inglesa Queen nos presenta el número uno para esta semana, Another One Bites.

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1: Qué buena canción, ¿eh? Qué buena rola, una rolota del grupo Queen en el lugar número uno la semana del 18 de octubre del año 1980. Había otras que me gustaban también ahí que estaban en los cinco primeros lugares, pero la verdad es que esa canción, bueno, muy tocada de su álbum, creo que se llama The Game el álbum, me parece mucho, y llegó al lugar número uno en aquel año. Jugando, lograron llegar al lugar número uno con esa canción. 5:47 y les quería comentar a todos ustedes que están ahí en la sintonía de Planeta 80 que Queen, Woman in Love es buena. Sí, me dice por acá la Lore, Woman in Love, esa es de Barbara Streisand. Buenísima. Y por acá se imaginan el gato asado. Ja, arriba de la mesa, ya. Ok, un día como hoy, un 18 de agosto del año 1986, 40 años atrás, adivine qué. El grupo The Bangles termina de filmar el video musical Walk Like an Egyptian. Un día como hoy terminaron la filmación, porque lo grabaron en cine, tengo entendido. Aunque no creo que sea en cine, ¿eh? Porque no se ve tan bien. Yo creo que puede haber sido en algo digital. No existía lo digital en ese tiempo. Pero, en fin, finalizan el rodaje un día como hoy, precisamente un 18 de agosto del año 1986. 40 años atrás exactamente. Y lo recordamos acá en Planeta 80, Susanna Hoff, con esa carita espectacular, maravillosa. Oh, Bangles en el aire con Walk Like an Egyptian.

0: Muchas gracias por la sintonía que nos brindaron el día de hoy. Estuvieron real y absolutamente participativos, como siempre, nomás, como siempre. Oye, escuchamos a The Cure con Why Can I Be You. ¿Por qué no puedo ser tú? ¿Por qué? ¿Por qué? ¿Por qué? Dime por qué. Dime por qué. Dime. Oye, un 18 de agosto del año 1986, 40 años atrás, Bon Jovi, la banda, lanza su tercer álbum de estudio llamado Slippery When Wet, o Resbaladizo con Lluvia. Y la verdad es que es un gran álbum, ¿eh? Lo recordamos el día de hoy, lanzado un 18 de agosto del año 1986. 40 años ya han pasado de aquel entonces. Recordando acá en Planeta 80. Además, Christian Slater, el actor, está cumpliendo la tierna edad de 57 años. Qué joven, ¿eh? Jovencito este cabrón, muy joven, hay que decirlo. Ya, nos retiramos. Gracias por la sintonía, 5:55. Y antes que nos retiremos, les recuerdo, mañana los miércoles especiales de Planeta 80 se viene.
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0: Contraportada musical para el día de hoy, adulto contemporáneo también, año 1988, y esta canción estuvo en el número uno en varios países del mundo, el dúo norteamericano Boy Meets Girl, señoras y señores, con esto que se llama Waiting for a Star to Fall. Los acompañó, como siempre, tras el micrófono, Isaac Enríquez. Que tengan una excelente tarde y recuerden, mañana, miércoles especial, con todo el synth pop, el new wave.

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4: 6 de la tarde, 3 minutos.

0: 6 de la tarde, 14 minutos.
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1: 6:34 PM.
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0: 6:39.
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0: 6 de la tarde, 50 minutos.
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0: 6 de la tarde, 55 minutos.
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4: 7:00 p.m. 2 minutos.
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0: 7 de la tarde, 15 minutos.
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0: 7 de la tarde, 23 minutos.
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2: 7:32 p.m.
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0: 7:48.
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0: 7:56 PM.
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